puede ser eterna porque solo Dios es eterno. Jesucristo es el mismo ayer, hoy y por los siglos. Él es eterno y para siempre. En Él puedes confiar tranquilamente. Y aunque vengan las tempestades más terribles y los terremotos más aterradores, Él permanece inmóvil, firme. Sus promesas, sus palabras, su compañía y su promesa segura de vida eterna. En Él te puedes fijar y confiar. Todo a tu alrededor puede estar dando vueltas, puede estar derrumbándose, pero si miras a la roca firme de los siglos, permanecerás inmóvil, seguro, tranquilo. Nada podrá hacerte daño, nada podrá destruirte. No importa las pruebas, las dificultades que vengan a tu vida. Él es la roca fuerte. No desmayes, no te derrumbes. Pon tu mirada en la roca firme. Pon tus pies sobre esa roca firme y te mantendrás seguro hasta el final del terremoto. Señor, gracias porque podemos confiar en Ti. Tú eres nuestra salvación y gloria. En Ti está puesta nuestra confianza. Todo proyecto, todo lo que hay en nuestro corazón, nuestro matrimonio, nuestra familia, nuestra vida, nuestra eternidad, la confiamos, la apoyamos en Ti porque Tú eres la roca eterna de los siglos. Gracias, Jesús. Amén. Soy el pastor Alex Davis y deseo que Dios te bendiga grandemente.

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1: ¿Qué relación hay entre la fe y las promesas de Dios? La fe es el puente que conecta nuestra realidad con las promesas de Dios. Sin fe, las promesas existen, pero no se experimentan plenamente en nuestra vida. La Biblia dice que por la fe heredamos las promesas. Hebreos capítulo 6, versículo 12. Lo que significa que creerle a Dios activa lo que Él ya ha declarado. Las promesas de Dios son seguras, fieles y eternas, pero la fe es la que nos permite abrazarlas aun cuando no las vemos. Es confiar en que Dios cumplirá lo que dijo, incluso en medio de la duda o la dificultad. Abraham es un claro ejemplo. Creyó contra toda esperanza y por su fe recibió lo prometido. La fe no crea las promesas, pero sí nos posiciona para recibirlas. Donde hay fe, hay cumplimiento. La fe es la llave que abre la puerta de las promesas de Dios. Eso fue Pregunta Bíblica del Día. Hasta mañana.

0: ¿Qué tipo de sacrificio probaría el amor de Dios por ti? 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
1: Un sacrificio solo es un acto de amor si logra algo para ti. Imagina un hombre que le dice a su novia, te amo, pero ella no lo cree. Así que él salta de un barranco mientras grita, te amo. Esa no es una demostración de amor, es una demostración de locura. La muerte de Cristo por nosotros en la cruz es una demostración del amor de Dios, debido a lo que consiguió a nuestro favor. Él tomó nuestro lugar, Él llevó nuestro castigo. La ira divina fue quitada de nosotros y puesta sobre Jesús, quien nunca pecó. Dios demuestra su amor por nosotros en que, siendo aún pecadores, Cristo murió por nosotros.
2: Pacientemente esperé a Jehová y se inclinó a mí y oyó mi clamor. Salmo 41. 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

0: Cualquiera que sea la voluntad que tenga o la etapa de la vida en la que se encuentre, es fácil sentir que está atrasado. No está casado todavía, su carrera profesional nunca se ha materializado, ya debería haber logrado esto y aquello. Esto es Pautas para Vivir. Cuando quedamos atrapados en estos pensamientos, no estamos pensando como lo hace Dios. Dios no se limita al aquí y ahora. No hay fechas de vencimiento en sus planes y propósito para nuestras vidas. Mavis Orton era una enfermera británica de 26 años que siempre había querido hacer misiones. Estaba preparando sus maletas para ir a Tailandia cuando su madre sufrió un grave derrame cerebral. La madre de Mavis necesitó de su cuidado durante los siguientes 20 años. Después de la muerte de su madre, se puso en contacto con varias agencias misioneras. «Es demasiado tarde, eres muy mayor», le decían. Pero Mavis insistió. Finalmente, una agencia la aceptó para trabajar en Filipinas. Con sus habilidades como partera, se dirigió a una zona pobre con una alta tasa de mortalidad. Alquiló una pequeña casa y dio origen al Centro de Maternidad Shalom. Décadas más tarde, a los 77 años, todavía seguía sirviendo, cuando fue honrada por la reina Isabel. Miles de bebés habían llegado sanos y salvos al mundo, y sus madres estaban bien. Todo porque Mavis sabía esto. Nunca es demasiado tarde para que Dios cumpla su propósito en nuestras vidas.
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gustar y ver que es bueno Jehová, dichoso el hombre que confía en él. Salmos 34:8. 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

En esta noche recibe el amor de tu Padre, porque es desbordante, insuperable, incalculable, y es para ti. Sin condiciones, es tuyo, es para ti, recíbelo en esta noche.

0: falla y la gente lo desechó. Yo vine a hablar contigo que te sientes en una esquina. Ay, que por una falla la gente te cuestionó. Hoy Dios viene a decirte: tú navegas en el río de mi perdón. Yo te dije hace un rato que Dios del cielo te ha perdonado y te vino a restaurar. Vino a quitar tu ropa sucia, vino a quitar tu ropa de pecado, vino a levantar al pecador aquí, rebasando. Yo tanta gente con unción y por una falla lo hemos tirado al suelo. El Señor vino a restaurar, hermanita. El Señor
1: vino a restaurar lo que estaba perdido. Y la buena noticia es que aunque tú pecaste, no es el hombre el que tiene tu salvación en sus manos. Que aunque te desechen, hay uno que dio su vida en la cruz del Calvario por amor a ti. Aunque andes por ahí cabizbajo, hay una palabra que Dios te vino a dar en esta noche. Y es que Él no te quiere culpable. Él no te quiere culpable. Él quiere que levantes la cabeza al cielo, pidas perdón y Él estará contigo. Él estará contigo. Él estará contigo. Aleluya.
0: Sigue siendo fiel.

0: presentamos el programa Para Ti Mujer, con la voz de María Miranda, esposa, madre y por sobre todo una mujer ansiosa por compartir con usted cómo Dios puede darle un propósito a su vida. Con ustedes, María Miranda.
1: Juan y Ana contrajeron matrimonio hace unos días. Según los que conocen a la pareja, tienen todas las posibilidades de ser felices. Tuvieron un noviazgo lleno de dicha, lograron aunar ilusiones, su amor es plenamente correspondido. Sintieron muy en lo profundo el hecho de que se unían para toda la vida, que enfrentarían las dificultades con valentía, que la lucha por la vida la iniciaban juntos y con fe en Dios. Es decir, entraron por la puerta de su nuevo hogar usando no solo los corazones, sino también sus mentes. Ellos saben que los problemas pueden llegar a interferir en el amor. Y no les tomará de sorpresa asuntos tales como el hacer frente a los gastos que demanda el mantenimiento de la familia o la relación amistosa con los parientes políticos. Saben también que el sexo juega un importante rol en su nueva vida. Tomaron en cuenta además lo relativo a sus íntimas convicciones con respecto a la fe en Dios y a la vida cristiana. Y en cuanto a la personalidad de cada uno, eso que nos hace individuos, entendieron que no iban a oponerse el uno sobre el otro, que no sería asunto de establecer quién manda, sino de buscar un entendimiento y tolerancia con respecto a la manera de ser de cada uno. Y aquí radica mucho de lo que crea problemas en el matrimonio, porque la personalidad que dejamos ver es solo una pequeña parte de una gran masa que llevamos dentro. Como alguien dijo, es una pequeña isla que aparece en medio del mar, que se ve solo una pequeña parte, porque la base, el cuerpo importante, se encuentra escondido bajo el océano. Esa pequeña parte que se ve es lo que hace nuestra conducta diaria, a nuestras relaciones, a nuestros hábitos. Juan tendrá que aceptar esa forma de ser de Ana, tan activa y bulliciosa, y por su parte Ana aceptará a Juan tal como él es, algo desprolijo y no muy rápido en su andar. Porque el matrimonio, lejos de ser un reformatorio para alguien, es justamente lo opuesto. Es el estado donde seremos y actuaremos en la manera más libre y más suelta. Cuando ellos contrajeron matrimonio, buscaron la bendición de Dios, que es como pedirle a Dios que viniera a su nuevo hogar, que entrara a su casa y se quedara para siempre. Y eso es lo más sabio que se pueda decidir, porque, como dice la Biblia, si Jehová no edificare la casa, en vano trabajan los que la edifican. Y es justamente lo que entendieron Juan y Ana en aquella ceremonia nupcial. Invitaban a Jesús, el Maestro, el Salvador, el Señor de sus vidas, le invitaban para que se quedara con ellos para siempre. Esto hace a la verdadera felicidad de la familia, la bendita presencia de Dios, edificándola a diario. María Miranda aquí les dice, hasta pronto, mis amigas.
0: Esperamos que esta plática haya sido de su agrado y vuelva a escucharnos a esta misma hora y punto del dial. Si usted lo desea, escriba a María Miranda, P.O. Box 696, Pasadena, California 91102, Estados Unidos. Con la ayuda de Dios, volveremos a estar con usted. Nos despedimos con un sincero Dios le bendiga.

Este es el tiempo de alzar nuestros ojos al cielo, porque ¿de dónde vendrá nuestro socorro? Dice el Salmo: mi socorro viene de Jehová, que hizo los cielos y la tierra. No dará tu pie al resbaladero, ni se dormirá el que te guarda. He aquí, no se adormecerá, ni se dormirá el que guarda a Israel. Jehová es tu guardador. Jehová es tu sombra a tu mano derecha. El sol no te fatigará de día, ni la luna de noche. Jehová te guardará de todo mal. Él guardará tu alma. Jehová guardará tu salida y tu entrada desde ahora y para siempre. Esa es nuestra confianza. Ese es realmente el sentir de nuestro corazón. Sí.

0: Alguien de ese aplauso más fuerte al rey.
1: Este es el tiempo de alzar nuestros ojos al cielo, porque ¿de dónde vendrá nuestro socorro? Dice el Salmo: mi socorro viene de Jehová, que hizo los cielos y la tierra. No dará tu pie al resbaladero, ni se dormirá el que te guarda. He aquí, no se adormecerá, ni se dormirá el que guarda a Israel. Jehová es tu guardador, Jehová es tu sombra a tu mano derecha. El sol no te fatigará de día, ni la luna de noche. Jehová te guardará de todo mal, Él guardará tu alma. Jehová guardará tu salida y tu entrada, desde ahora y para siempre. Esa es nuestra confianza, ese es realmente el sentir de nuestro corazón.

gustar y ver que es bueno Jehová, dichoso el hombre que confía en él. Salmos 34:8. 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

tu casa, cielos abiertos sobre tus finanzas, cielos abiertos sobre tus hijos, cielos abiertos sobre tu salud. Hay cielos abiertos. Hey, vamos a cantar juntos.

0: Cualquiera que sea la voluntad que tenga o la etapa de la vida en la que se encuentre, es fácil sentir que está atrasado. No está casado todavía, su carrera profesional nunca se ha materializado, ya debería haber logrado esto y aquello. Esto es Pautas para Vivir. Cuando quedamos atrapados en estos pensamientos, no estamos pensando como lo hace Dios. Dios no se limita al aquí y ahora. No hay fechas de vencimiento en sus planes y propósito para nuestras vidas. Mavis Orton era una enfermera británica de 26 años que siempre había querido hacer misiones. Estaba preparando sus maletas para ir a Tailandia cuando su madre sufrió un grave derrame cerebral. La madre de Mavis necesitó de su cuidado durante los siguientes 20 años. Después de la muerte de su madre, se puso en contacto con varias agencias misioneras. «Es demasiado tarde, eres muy mayor», le decían. Pero Mavis insistió. Finalmente, una agencia la aceptó para trabajar en Filipinas. Con sus habilidades como partera, se dirigió a una zona pobre con una alta tasa de mortalidad. Alquiló una pequeña casa y dio origen al Centro de Maternidad Shalom. Décadas más tarde, a los 77 años, todavía seguía sirviendo, cuando fue honrada por la reina Isabel. Miles de bebés habían llegado sanos y salvos al mundo, y sus madres estaban bien. Todo porque Mavis sabía esto. Nunca es demasiado tarde para que Dios cumpla su propósito en nuestras vidas.
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Seca toda hipocrisia a um cortado esta noite. Quita toda máscara religiosa. E hagas lo que tengas que hacer en la presencia de Dios ahora. Rasga tu corazón y no tus vestidos, dice la palabra. Lloren los sacerdotes entre la entrada y el altar. Busquemos el rostro. Busquemos que el rostro de Dios resplandezca esta noche. Busquemos su aprobación. Yo no voy a pedir que vengan aquí adelante. Quiero que entiendas que tu corazón es el altar. Ahí donde estás.

Porque siendo tú un Dios perfecto, te fijaste en hombres imperfectos como nosotros. Gracias por tu misericordia, Señor. Anhelo conocerte.

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0: presentamos el programa Para Ti Mujer, con la voz de María Miranda, esposa, madre y por sobre todo una mujer ansiosa por compartir con usted cómo Dios puede darle un propósito a su vida. Con ustedes, María Miranda.
1: Juan y Ana contrajeron matrimonio hace unos días. Según los que conocen a la pareja, tienen todas las posibilidades de ser felices. Tuvieron un noviazgo lleno de dicha, lograron aunar ilusiones, su amor es plenamente correspondido. Sintieron muy en lo profundo el hecho de que se unían para toda la vida, que enfrentarían las dificultades con valentía, que la lucha por la vida la iniciaban juntos y con fe en Dios. Es decir, entraron por la puerta de su nuevo hogar usando no solo los corazones, sino también sus mentes. Ellos saben que los problemas pueden llegar a interferir en el amor. Y no les tomará de sorpresa asuntos tales como el hacer frente a los gastos que demanda el mantenimiento de la familia o la relación amistosa con los parientes políticos. Saben también que el sexo juega un importante rol en su nueva vida. Tomaron en cuenta además lo relativo a sus íntimas convicciones con respecto a la fe en Dios y a la vida cristiana. Y en cuanto a la personalidad de cada uno, eso que nos hace individuos, entendieron que no iban a oponerse el uno sobre el otro, que no sería asunto de establecer quién manda, sino de buscar un entendimiento y tolerancia con respecto a la manera de ser de cada uno. Y aquí radica mucho de lo que crea problemas en el matrimonio, porque la personalidad que dejamos ver es solo una pequeña parte de una gran masa que llevamos dentro. Como alguien dijo, es una pequeña isla que aparece en medio del mar, que se ve solo una pequeña parte, porque la base, el cuerpo importante, se encuentra escondido bajo el océano. Esa pequeña parte que se ve es lo que hace nuestra conducta diaria, a nuestras relaciones, a nuestros hábitos. Juan tendrá que aceptar esa forma de ser de Ana, tan activa y bulliciosa, y por su parte Ana aceptará a Juan tal como él es, algo desprolijo y no muy rápido en su andar. Porque el matrimonio, lejos de ser un reformatorio para alguien, es justamente lo opuesto. Es el estado donde seremos y actuaremos en la manera más libre y más suelta. Cuando ellos contrajeron matrimonio, buscaron la bendición de Dios, que es como pedirle a Dios que viniera a su nuevo hogar, que entrara a su casa y se quedara para siempre. Y eso es lo más sabio que se pueda decidir, porque, como dice la Biblia, si Jehová no edificare la casa, en vano trabajan los que la edifican. Y es justamente lo que entendieron Juan y Ana en aquella ceremonia nupcial. Invitaban a Jesús, el Maestro, el Salvador, el Señor de sus vidas, le invitaban para que se quedara con ellos para siempre. Esto hace a la verdadera felicidad de la familia, la bendita presencia de Dios, edificándola a diario. María Miranda aquí les dice, hasta pronto, mis amigas.
0: Esperamos que esta plática haya sido de su agrado y vuelva a escucharnos a esta misma hora y punto del dial. Si usted lo desea, escriba a María Miranda, P.O. Box 696, Pasadena, California 91102, Estados Unidos. Con la ayuda de Dios, volveremos a estar con usted. Nos despedimos con un sincero Dios le bendiga.

yo quiero invitarte que con tu mismo corazón y en unidad, en un mismo sentir, cantemos esto al Señor y le demos la gloria por medio de este canto.

nunca fallarse. A pesar de que muchas veces nos hemos refugiado en muchas cosas, Señor, hemos aprendido a refugiarnos en tu presencia. Y una vez más, por medio de este canto, te pedimos, guárdanos en tu presencia.

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1: El hombre le puso punto final a su obra. Luego contempló lo que había escrito. Había sido el trabajo de 19 largos años, pero ahí estaba, por fin completa. Toda una obra de la vida del hombre, convertida en 29.604 páginas de texto. Ahora que su creación está impresa, todos los tomos juntos tienen una altura de casi 2 metros. Su autor, Alekos Kosis, de nacionalidad griega, hizo imprimir su obra en Nicosia, isla de Chipre. Su título, La vida. La noticia no dio los detalles abordados por el autor. Si Alekos Kosis escribió la historia de su propia vida, tiene que haber sido una vida llena de actividades. Si escribió sobre la humanidad, tiene que haber revelado la vida de muchos hombres, pues eran casi 30.000 páginas de texto, no poca cosa. Para hacer comparación, una Biblia puede tener unas 1.200 páginas. Don Quijote de la Mancha, la obra monumental de Miguel de Cervantes, tiene en algunas ediciones 960 páginas. La obra de Alekos, cerca de 30.000 páginas. Cuando mis ojos recogieron esta noticia, 2 cosas vinieron a mi mente. Una, toda persona está, sea que lo reduzca a forma escrita o no, componiendo una obra. La realidad suya, mi amigo, sus victorias, sus derrotas, son todo un comunicado, que sea que se escriba o no, es como quiera, el mensaje suyo. Y 2, toda vida tiene una secuela, una trascendencia. Todos estamos haciendo algo con nuestra existencia que va más allá de los simples hechos de cada día. Estamos escribiendo una biografía, y es la nuestra. Y nuestra vida, queramos o no, mi amigo, está comunicando algo, está comunicando hacia algún fin. Permítame preguntarle, amigo, ¿hacia dónde va la vida suya? ¿Qué rumbo lleva? ¿Qué mensaje está dando? ¿Qué le está dejando usted a sus congéneres? ¿Qué historia está usted escribiendo? Hay, en términos mayores, 2 mensajes que podemos dejar. Uno lo expresa magistralmente el sabio Salomón. Vanidad de vanidades, todo es vanidad. El otro es el mensaje del apóstol Pablo. Y lo cito aquí. He peleado la buena batalla. He acabado la carrera. He guardado la fe. Por lo demás, me está guardada la corona de justicia. ¿Cuál de esas 2 reflexiones, amigo, está la vida suya dictando? Porque quiera o no, sus pensamientos se convierten en hechos. Sus hechos se convierten en hábitos. Y sus hábitos en carácter. Y su carácter en destino. Rinda, mi amigo, juntamente con su vida, cada uno de sus pensamientos a Dios. Él le dará la corona de justicia, pero sepa que tiene que entregarle su vida entera al Señor Jesús. Esa será la mejor entrega que usted podrá darle a las generaciones futuras.
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4: Rey de Reyes y Señor, ¡aleluya!
5: La palabra de Dios dice en el Salmo 100.

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1: ¿Qué relación hay entre la fe y las promesas de Dios? La fe es el puente que conecta nuestra realidad con las promesas de Dios. Sin fe, las promesas existen, pero no se experimentan plenamente en nuestra vida. La Biblia dice que por la fe heredamos las promesas, Hebreos capítulo 6, versículo 12, lo que significa que creerle a Dios activa lo que Él ya ha declarado. Las promesas de Dios son seguras, fieles y eternas, pero la fe es la que nos permite abrazarlas aun cuando no las vemos. Es confiar en que Dios cumplirá lo que dijo, incluso en medio de la duda o la dificultad. Abraham es un claro ejemplo. Creyó contra toda esperanza y por su fe recibió lo prometido. La fe no crea las promesas, pero sí nos posiciona para recibirlas. Donde hay fe, hay cumplimiento. La fe es la llave que abre la puerta de las promesas de Dios. Eso fue Pregunta Bíblica del Día. Hasta mañana.
2: Esta es una declaración de fe. Alguien diga conmigo, algo grande viene.

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0: Presentamos el programa Para Ti Mujer, con la voz de María Miranda, esposa, madre y por sobre todo una mujer ansiosa por compartir con usted cómo Dios puede darle un propósito a su vida. Con ustedes, María Miranda.
1: Juan y Ana contrajeron matrimonio hace unos días. Según los que conocen a la pareja, tienen todas las posibilidades de ser felices. Tuvieron un noviazgo lleno de dicha, lograron aunar ilusiones, su amor es plenamente correspondido. Sintieron muy en lo profundo el hecho de que se unían para toda la vida, que enfrentarían las dificultades con valentía, que la lucha por la vida la iniciaban juntos y con fe en Dios. Es decir, entraron por la puerta de su nuevo hogar usando no solo los corazones, sino también sus mentes. Ellos saben que los problemas pueden llegar a interferir en el amor. Y no les tomará de sorpresa asuntos tales como el hacer frente a los gastos que demanda el mantenimiento de la familia o la relación amistosa con los parientes políticos. Saben también que el sexo juega un importante rol en su nueva vida. Tomaron en cuenta además lo relativo a sus íntimas convicciones con respecto a la fe en Dios y a la vida cristiana. Y en cuanto a la personalidad de cada uno, eso que nos hace individuos, entendieron que no iban a oponerse el uno sobre el otro, que no sería asunto de establecer quién manda, sino de buscar un entendimiento y tolerancia con respecto a la manera de ser de cada uno. Y aquí radica mucho de lo que crea problemas en el matrimonio, porque la personalidad que dejamos ver es solo una pequeña parte de una gran masa que llevamos dentro. Como alguien dijo, es una pequeña isla que aparece en medio del mar, que se ve solo una pequeña parte, porque la base, el cuerpo importante, se encuentra escondido bajo el océano. Esa pequeña parte que se ve es lo que hace nuestra conducta diaria, a nuestras relaciones, a nuestros hábitos. Juan tendrá que aceptar esa forma de ser de Ana, tan activa y bulliciosa, y por su parte Ana aceptará a Juan tal como él es, algo desprolijo y no muy rápido en su andar. Porque el matrimonio, lejos de ser un reformatorio para alguien, es justamente lo opuesto. Es el estado donde seremos y actuaremos en la manera más libre y más suelta. Cuando ellos contrajeron matrimonio, buscaron la bendición de Dios, que es como pedirle a Dios que viniera a su nuevo hogar, que entrara a su casa y se quedara para siempre. Y eso es lo más sabio que se pueda decidir, porque, como dice la Biblia, si Jehová no edificare la casa, en vano trabajan los que la edifican. Y es justamente lo que entendieron Juan y Ana en aquella ceremonia nupcial. Invitaban a Jesús, el Maestro, el Salvador, el Señor de sus vidas, le invitaban para que se quedara con ellos para siempre. Esto hace a la verdadera felicidad de la familia, la bendita presencia de Dios, edificándola a diario. María Miranda aquí les dice, hasta pronto, mis amigas.
0: Esperamos que esta plática haya sido de su agrado y vuelva a escucharnos a esta misma hora y punto del dial. Si usted lo desea, escriba a María Miranda, P.O. Box 696, Pasadena, California 91102, Estados Unidos. Con la ayuda de Dios, volveremos a estar con usted. Nos despedimos con un sincero Dios le bendiga y guarde en todos sus caminos.

Deja toda hipocresía a un costado esta noche. Quita toda máscara religiosa y hagas lo que tengas que hacer en la presencia de Dios ahora. Rasga tu corazón y no tus vestidos, dice la palabra. Lloren los sacerdotes entre la entrada y el altar. Busquemos el rostro. Busquemos que el rostro de Dios resplandezca esta noche. Busquemos su aprobación. Yo no voy a pedir que vengan aquí adelante. Quiero que entiendas que tu corazón es el altar. Ahí donde estás.

He aquí que yo les traeré sanidad y medicina, y los curaré, y les revelaré abundancia de paz y de verdad. 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

Yo no sé hoy cómo hayas venido aquí a este lugar, pero hoy yo declaro en el nombre de Jesús que por la fe hoy se rompen las cadenas. Hoy yo declaro que por la fe se va la enfermedad. Hoy yo declaro que por la fe se levantan verdaderos adoradores.

0: presentamos el programa Para Ti Mujer, con la voz de María Miranda, esposa, madre y por sobre todo una mujer ansiosa por compartir con usted cómo Dios puede darle un propósito a su vida. Con ustedes, María Miranda.
1: Juan y Ana contrajeron matrimonio hace unos días. Según los que conocen a la pareja, tienen todas las posibilidades de ser felices. Tuvieron un noviazgo lleno de dicha, lograron aunar ilusiones, su amor es plenamente correspondido. Sintieron muy en lo profundo el hecho de que se unían para toda la vida, que enfrentarían las dificultades con valentía, que la lucha por la vida la iniciaban juntos y con fe en Dios. Es decir, entraron por la puerta de su nuevo hogar usando no solo los corazones, sino también sus mentes. Ellos saben que los problemas pueden llegar a interferir en el amor. Y no les tomará de sorpresa asuntos tales como el hacer frente a los gastos que demanda el mantenimiento de la familia o la relación amistosa con los parientes políticos. Saben también que el sexo juega un importante rol en su nueva vida. Tomaron en cuenta además lo relativo a sus íntimas convicciones con respecto a la fe en Dios y a la vida cristiana. Y en cuanto a la personalidad de cada uno, eso que nos hace individuos, entendieron que no iban a oponerse el uno sobre el otro, que no sería asunto de establecer quién manda, sino de buscar un entendimiento y tolerancia con respecto a la manera de ser de cada uno. Y aquí radica mucho de lo que crea problemas en el matrimonio, porque la personalidad que dejamos ver es solo una pequeña parte de una gran masa que llevamos dentro. Como alguien dijo, es una pequeña isla que aparece en medio del mar, que se ve solo una pequeña parte, porque la base, el cuerpo importante, se encuentra escondido bajo el océano. Esa pequeña parte que se ve es lo que hace nuestra conducta diaria, a nuestras relaciones, a nuestros hábitos. Juan tendrá que aceptar esa forma de ser de Ana, tan activa y bulliciosa, y por su parte Ana aceptará a Juan tal como él es, algo desprolijo y no muy rápido en su andar. Porque el matrimonio, lejos de ser un reformatorio para alguien, es justamente lo opuesto. Es el estado donde seremos y actuaremos en la manera más libre y más suelta. Cuando ellos contrajeron matrimonio, buscaron la bendición de Dios, que es como pedirle a Dios que viniera a su nuevo hogar, que entrara a su casa y se quedara para siempre. Y eso es lo más sabio que se pueda decidir, porque, como dice la Biblia, si Jehová no edificare la casa, en vano trabajan los que la edifican. Y es justamente lo que entendieron Juan y Ana en aquella ceremonia nupcial. Invitaban a Jesús, el Maestro, el Salvador, el Señor de sus vidas, le invitaban para que se quedara con ellos para siempre. Esto hace a la verdadera felicidad de la familia, la bendita presencia de Dios, edificándola a diario. María Miranda aquí les dice, hasta pronto, mis amigas.
0: Esperamos que esta plática haya sido de su agrado y vuelva a escucharnos a esta misma hora y punto del dial. Si usted lo desea, escriba a María Miranda, P.O. Box 696, Pasadena, California 91102, Estados Unidos. Con la ayuda de Dios, volveremos a estar con usted. Nos despedimos con un sincero Dios le bendiga y guarde en todo.

0: Vamos, cantemos todo, dice:
1: Dios sabe lo que hace.
0: Aún,
1: aún, en lo inexplicable,
0: Él es incuestionable.

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La manada. Acepté a Jesús como mi Salvador cuando era niña a través de una revista misionera. Desde entonces he asistido a la iglesia fielmente, sirvo y lo seguiré haciendo hasta que Dios lo permita. Durante mi adolescencia y juventud enfrenté desafíos que me hicieron nadar contra la corriente, pero descubrí que, para lograrlo, necesitaba una manada. Sin ella, quizá hoy no estaría escribiendo este devocional. A medida que voy creciendo, me doy cuenta del valor tan importante que tienen mis hermanos en la fe. Son luz, cariño y calidez cuando lo he necesitado. Porque cuando vemos a la iglesia no como un templo, sino como un conjunto de personas que fueron llamadas a seguir a Jesús, entendemos que, aunque la manada sea pequeña, su propósito es grande: vivir el reino de los cielos. Esa manada, como también dice el texto bíblico, te va a ayudar a no tambalear, te sostendrá en oración y tú también lo harás por ellos. Festejarán contigo tus logros y llorarán tu tristeza. Serán una inspiración para crecer y amar genuinamente. Quizá te preguntes, ¿cómo puedo tener eso en mi iglesia? La respuesta está que en donde esté tu tesoro, allí estará tu corazón. Si tu corazón está en servir y amar como Jesús lo hizo, experimentarás la belleza de ser parte del rebaño. Anímate a ver a los hermanos de la iglesia con los ojos de amor y servicio. Ora por ellos, hazlo tú primero y verás cómo el Señor te permitirá disfrutar de la manada. Hay mucho camino por recorrer y juntos es mejor. Sé parte de la manada de Dios. Ama, sirve y crece en comunión. Meditación escrita por Yaani Chávez, Bolivia,

0: Ah, mejores voces.
1: Gracias a ti.
0: Es la fuente del amor. Dar gracias es cuestión de educación. Ser agradecidos es depende de la relación que tengamos con nuestros padres. Hay gente que sabe dar gracias, pero no son gente agradecida. Agradecido de Dios por darnos a su Hijo que vino a salvarnos.

Deja toda hipocresía a un costado esta noche. Quita toda máscara religiosa y hagas lo que tengas que hacer en la presencia de Dios ahora. Rasga tu corazón y no tus vestidos, dice la palabra. Lloren los sacerdotes entre la entrada y el altar. Busquemos el rostro. Busquemos que el rostro de Dios resplandezca esta noche. Busquemos su aprobación. Yo no voy a pedir que vengan aquí adelante. Quiero que entiendas que tu corazón es el altar. Ahí donde estás,

0: Hola, ¿cómo te encuentras hoy? Me gustaría que por favor sacaras tu Biblia y fueras al libro de Efesios una vez más. Soy Dorothy y vamos a estar estudiando el capítulo 1 de Efesios. Aquella pequeña palabra continúa siendo resaltada, según el puro afecto de su voluntad, según las riquezas de su gracia, según su beneplácito, el cual se había propuesto en sí mismo conforme al propósito del que hace todas las cosas según el designio de su voluntad. Y una vez más, vemos el uso de esta palabra, según la operación del poder de su fuerza, o según. Todo es por el Señor, todo es por la gracia, toda la gloria sea para Él. Podríamos simplemente seguir mirando estos asombrosos versículos, pero quiero que le demos una mirada a los siguientes. Versículo 22, Efesios 1. Él sometió todas las cosas bajo sus pies y lo dio a Jesucristo por cabeza sobre todas las cosas a la iglesia, la cual es su cuerpo, la plenitud de aquel que todo lo llena en todo. Tú formas parte del cuerpo de Jesucristo, haces parte de su iglesia. Jesucristo es el Señor. Él está por sobre todas las cosas. Él tiene el control completo de todas las cosas. Y tú eres parte de aquella iglesia. Es tan emocionante poder comprender esto, pero quiero que continuemos y veamos en el capítulo 2 que aun cuando alguna vez estuvimos lejos, ahora estamos cerca, por la sangre de Cristo. Estamos en un cuerpo y con un espíritu. Aun cuando alguna vez pudimos habernos llamado forasteros y extranjeros, ahora estamos en Él. Somos erigidos en Él en el mismo edificio en el cual la principal piedra del ángulo es Jesucristo mismo. Hay un versículo en el cual sentí que era importante hacer hincapié. Versículo 22. Hemos sido edificados para morada de Dios en el Espíritu. No estamos aislados. Es increíblemente importante que encuentres personas que aman y conocen al Señor. Necesitas tener comunión con ellos. Necesitas compartir la palabra de Dios con ellos. Necesitan orar juntos. Necesitan llevar las cargas del uno mutuamente y exhortar y animarse unos a otros. Eso es lo que quiere decir pertenecer a su familia aquí abajo. Esto nos demuestra que como nuestra vida ahora está en Jesucristo, nosotros nos refugiamos en Dios. En el capítulo 3 de Efesios, el propósito de la iglesia es un misterio absoluto. El misterio es ahora un secreto abierto, ya que aquí como su iglesia, todos se lo debemos a su gracia y la obra efectiva de su poder dentro de nosotros. Se nos muestra que ante los mismos lugares celestiales podemos permanecer conforme al propósito eterno que hizo en Cristo Jesús nuestro Señor. ¿Cuál es el propósito? En quien tenemos seguridad de venir ante Él. ¿Sientes que no puedes venir ante Él debido a tu pecado y tu necesidad? Si conoces y amas al Señor Jesús, confiésale estas cosas. Acude a Él y dile, Señor, soy parte de tu familia. Tú me amas, tú me quieres. Deseo tener contigo una relación abundante y gloriosa. Quiero postrarme ante ti incluso ahora. Mientras haces esto, quiero que comprendas que formas parte de una familia en el cielo y en la tierra, la cual toma su nombre gracias a nuestro Señor y Salvador Jesucristo. Él te ha dado aquel amor abundante a través de esta familia. Ese amor hace posible que su poder sea liberado en cada situación. Ese amor te habilita para amar a esa persona que te ha hecho algo terrible, o quizás para amar a esa persona que se metió en tu casa a robar, o a quien abusó de ti, o a esa persona que mató a tu hijo. ¿Cómo es esto posible? Esto no es posible debido a la manera en la que te sientes, sino gracias a que en la cruz Cristo perdonó a aquellos que lo pusieron allí y perdonó a quienes causaron que Él fuese crucificado y perdonó a aquellos como tú y yo que fuimos responsables por su muerte. Él nos ama y Él quiere amar a través de nosotros y Él, por medio de este amor, quiere recibir la gloria. Y escríbeme. Mi correo electrónico es dorothy@transmundial.org. Me gustaría mantener contacto contigo. Hazlo hoy mismo. 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
1: Juan y Ana contrajeron matrimonio hace unos días. Según los que conocen a la pareja, tienen todas las posibilidades de ser felices. Tuvieron un noviazgo lleno de dicha, lograron aunar ilusiones, su amor es plenamente correspondido. Sintieron muy en lo profundo el hecho de que se unían para toda la vida, que enfrentarían las dificultades con valentía, que la lucha por la vida la iniciaban juntos y con fe en Dios. Es decir, entraron por la puerta de su nuevo hogar usando no solo los corazones, sino también sus mentes. Ellos saben que los problemas pueden llegar a interferir en el amor. Y no les tomará de sorpresa asuntos tales como el hacer frente a los gastos que demanda el mantenimiento de la familia o la relación amistosa con los parientes políticos. Saben también que el sexo juega un importante rol en su nueva vida. Tomaron en cuenta además lo relativo a sus íntimas convicciones con respecto a la fe en Dios y a la vida cristiana. Y en cuanto a la personalidad de cada uno, eso que nos hace individuos, entendieron que no iban a oponerse el uno sobre el otro, que no sería asunto de establecer quién manda, sino de buscar un entendimiento y tolerancia con respecto a la manera de ser de cada uno. Y aquí radica mucho de lo que crea problemas en el matrimonio, porque la personalidad que dejamos ver es solo una pequeña parte de una gran masa que llevamos dentro. Como alguien dijo, es una pequeña isla que aparece en medio del mar, que se ve solo una pequeña parte, porque la base, el cuerpo importante, se encuentra escondido bajo el océano. Esa pequeña parte que se ve es lo que hace nuestra conducta diaria, a nuestras relaciones, a nuestros hábitos. Juan tendrá que aceptar esa forma de ser de Ana, tan activa y bulliciosa, y por su parte Ana aceptará a Juan tal como él es, algo desprolijo y no muy rápido en su andar. Porque el matrimonio, lejos de ser un reformatorio para alguien, es justamente lo opuesto. Es el estado donde seremos y actuaremos en la manera más libre y más suelta. Cuando ellos contrajeron matrimonio, buscaron la bendición de Dios, que es como pedirle a Dios que viniera a su nuevo hogar, que entrara a su casa y se quedara para siempre. Y eso es lo más sabio que se pueda decidir, porque, como dice la Biblia, si Jehová no edificare la casa, en vano trabajan los que la edifican. Y es justamente lo que entendieron Juan y Ana en aquella ceremonia nupcial. Invitaban a Jesús, el Maestro, el Salvador, el Señor de sus vidas, le invitaban para que se quedara con ellos para siempre. Esto hace a la verdadera felicidad de la familia, la bendita presencia de Dios, edificándola a diario. María Miranda aquí les dice, hasta pronto, mis amigas.
0: 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Nos despedimos con un sincero Dios le bendiga y

Deja toda hipocresía a un costado esta noche. Quita toda máscara religiosa y hagas lo que tengas que hacer en la presencia de Dios ahora. Rasga tu corazón y no tus vestidos, dice la palabra. Lloren los sacerdotes entre la entrada y el altar. Busquemos el rostro. Busquemos que el rostro de Dios resplandezca esta noche. Busquemos su aprobación. Yo no voy a pedir que vengan aquí adelante. Quiero que entiendas que tu corazón es el altar. Ahí donde estás,

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Porque siendo tú un Dios perfecto, te fijaste en hombres imperfectos como nosotros. Gracias por tu misericordia, Señor. Anhelo conocerte.

La roca inconmovible. Mientras viajaba por el valle de Yosemite, California, el pastor Teodoro Cuyler escuchaba del conductor sobre una serie de terribles terremotos que vio en aquel valle años atrás. Los pocos habitantes de allí habían sido sacudidos de sus camas y lanzados al suelo por la noche. Las débiles cabañas fueron destruidas. Grandes rocas fueron arrojadas al precipicio del valle. Las sacudidas se repitieron por varios días hasta que la gente estuvo llena de pánico y pronto a la desesperación. ¿Qué hicieron, pues?, preguntó el pastor. El conductor, señalando a una roca inmóvil, el picacho llamado el Capitán, que se eleva 900 metros a la parte sur del valle y tiene una base de 5 kilómetros de roca sólida, respondió. Determinamos ir y acampar bajo el viejo capitán, pues teníamos claro que si aquella tremenda roca se movía, tenía que ser el fin del mundo. Mi querido amigo, el rey David muchas veces expresó en los salmos que Dios era su roca, su fuente inconmovible, su lugar de refugio inamovible. En el Salmo 62:7 él dice: en Dios está mi salvación y mi gloria. En Dios está mi roca fuerte y mi refugio. Y es de preguntarnos, ¿cuál es tu roca fuerte? ¿En qué o en quién pones tu confianza? ¿En eso o en esa persona que pones tu confianza es inconmovible? ¿Estás seguro que nunca cambiará? ¿Será perenne o permanente con el paso de los años? ¿Puede ser eterna? Porque solo Dios es eterno. Jesucristo es el mismo ayer, hoy y por los siglos. Él es eterno y para siempre. En Él puedes confiar tranquilamente. Y aunque vengan las tempestades más terribles y los terremotos más aterradores, Él permanece inmóvil, firme. Sus promesas, sus palabras, su compañía y su promesa segura de vida eterna. En Él te puedes fijar y confiar. Todo a tu alrededor puede estar dando vueltas, puede estar derrumbándose, pero si miras a la roca firme de los siglos, permanecerás inmóvil, seguro, tranquilo. Nada podrá hacerte daño, nada podrá destruirte, no importa las pruebas y las dificultades que vengan a tu vida. Él es la roca fuerte. No desmayes, no te derrumbes. Pon tu mirada en la roca firme, pon tus pies sobre esa roca firme y te mantendrás seguro hasta el final del terremoto. Señor, gracias porque podemos confiar en ti. Tú eres nuestra salvación y gloria. En ti está puesta nuestra confianza. Todo proyecto, todo lo que hay en nuestro corazón, nuestro matrimonio, nuestra familia, nuestra vida, nuestra eternidad, la confiamos, la apoyamos en ti porque tú eres la roca eterna de los siglos. Gracias, Jesús. Amén. Soy el pastor Alex Davis y deseo que Dios te bendiga grandemente.

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0: Gloria a Dios. Dios les bendiga.
1: Cualquiera que sea la voluntad que tenga o la etapa de la vida en la que se encuentre, es fácil sentir que está atrasado. No está casado todavía, su carrera profesional nunca se ha materializado, ya debería haber logrado esto y aquello. Esto es Pautas para Vivir. Cuando quedamos atrapados en estos pensamientos, no estamos pensando como lo hace Dios. Dios no se limita al aquí y ahora. No hay fechas de vencimiento en sus planes y propósito para nuestras vidas. Mavis Orton era una enfermera británica de 26 años que siempre había querido hacer misiones. Estaba preparando sus maletas para ir a Tailandia cuando su madre sufrió un grave derrame cerebral. La madre de Mavis necesitó de su cuidado durante los siguientes 20 años. Después de la muerte de su madre, se puso en contacto con varias agencias misioneras. «Es demasiado tarde, eres muy mayor», le decían. Pero Mavis insistió. Finalmente, una agencia la aceptó para trabajar en Filipinas. Con sus habilidades como partera, se dirigió a una zona pobre con una alta tasa de mortalidad. Alquiló una pequeña casa y dio origen al Centro de Maternidad Shalom. Décadas más tarde, a los 77 años, todavía seguía sirviendo, cuando fue honrada por la reina Isabel. Miles de bebés habían llegado sanos y salvos al mundo, y sus madres estaban bien. Todo porque Mavis sabía esto. Nunca es demasiado tarde para que Dios cumpla su propósito en nuestras vidas.
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1: Uno siempre, hermano. Gloria al Señor. La responsabilidad se triplica. Pero con la ayuda del Señor, no extenderme mucho, no. Gloria a Dios, solo quiero darle lo que el Señor ha puesto en mi corazón. Gloria a Dios. Aprovechando ese lema tan precioso, familia de bendición, familias de bendición a las generaciones. Quiero que por favor abran sus Biblias en el libro de Génesis, capítulo 6. Todo lo que respira, alabe a Jehová. Todo lo que tenga vida, alabe al Señor. Génesis capítulo 6, dice la palabra del Señor en el verso 9, a partir del verso 9. Leemos la palabra del Señor con la bendición del Padre, la del Hijo y la del Espíritu Santo. Estas son las generaciones de Noé. Noé, varón justo, era perfecto en sus generaciones. Con Dios caminó Noé. Y engendró Noé tres hijos: a Sem, a Cam y a Jafet. Y se corrompió la tierra delante de Dios, y estaba la tierra llena de violencia. Y miró Dios la tierra, y he aquí que estaba corrompida, porque toda carne había corrompido su camino sobre la tierra. Dijo pues Dios a Noé: he decidido el fin de todo ser, porque la tierra está llena de violencia a causa de ellos, y he aquí que yo los destruiré con la tierra. Hazte un arca de madera de gofer, harás aposentos en el arca y la calafetearás con brea por dentro y por fuera. Y de esta manera la harás de 300 codos de longitud del arca, de 50 codos de anchura y de 30 codos su altura. Una ventana harás al arca y la acabarás a un codo de elevación por la parte de arriba, y pondrás la puerta del arca a su lado, y le harás piso bajo, segundo y tercero. He aquí que yo traigo un diluvio de agua sobre la tierra para destruir toda carne en que haya espíritu de vida debajo del cielo. Todo lo que hay en la tierra morirá. Mas estableceré mi pacto contigo, y entrarás en el arca tú, tus hijos, tu mujer y las mujeres de tus hijos. Aleluya. Y de todo lo que vive, de toda carne, dos de cada especie, meterás en el arca para que tengan vida contigo. Macho y hembra serán. De las aves según su especie, y de las bestias según su especie. De todo reptil de la tierra según su especie, dos de cada especie entrarán contigo para que tengan vida. Y toma contigo de todo alimento que se come, y almacénalo, y servirá de sustento para ti y para ellos. Y lo hizo así Noé, conforme a todo lo que Dios le mandó. Hasta aquí la lectura de la palabra del Señor. Levante su mano. Vamos juntos, amados hermanos, a orar, pidiéndole al Señor en esta noche que Él nos ministre por medio de su palabra. Padre bueno, Dios de bondad y de misericordia, Señor, te exaltamos, te bendecimos y te damos gracias por tu presencia aquí en medio nuestro. Gracias por la vida de cada siervo, de cada sierva, y por todo este hermoso pueblo aquí congregado. Gracias te damos por tu palabra poderosa. Rogamos, Señor, que tú nos ministres a través de tu palabra, que fluya con poder tocando los corazones, obrando milagros, prodigios y maravillas, Señor. Si alguno ha venido enfermo, te rogamos que extiendas tu mano sanadora, tu mano de poder, y sanes toda enfermedad, toda dolencia. En el nombre de Jesús te lo pedimos, Dios, y te damos gracias. Amén, Señor, y amén. Y el pueblo de Dios contento dice: puede tomar asiento, amado hermano y hermana, pero no siente la alabanza. Es importante la alabanza en el pueblo del Señor. Aleluya. Familias de bendición a las generaciones. Familia de bendición a las generaciones. Ese es nuestro lema, el lema de esta hermosa convención de la familia. Qué hermoso lema, ¿verdad? Gloria a Dios. Pues en la Biblia encontramos muchas familias que fueron de bendición, no solo para su tiempo, para su generación, pero también lo fueron para las generaciones futuras. Gloria a Dios. Y yo quiero en esta noche hablarle un poco acerca de la familia de Noé. Casi siempre se habla de Noé, muy pocas veces se habla de la esposa de Noé, de los hijos de Noé, de las nueras de Noé. Gloria a Dios. Era una familia de 8 personas. Gloria a Dios. Comparada a otras familias numerosas, era una familia, pudiéramos decir, pequeña, comparada a familias que tienen 12 hijos o más. Gloria al Señor, pero Dios quiso darle a Noé 3 hijos. Pero antes de darle los hijos, le dio una esposa. Gloria a Dios. Vemos, amados hermanos, que la genealogía de Noé, la descendencia de Noé, él viene de la descendencia de Set. Y ahí en la descendencia de Noé hay 2 hombres importantes en esa genealogía que captó mi atención. Uno de ellos, que fue el hijo de Set, Enos. Gloria a Dios, que en el tiempo de Enos los hombres comenzaron a invocar a Dios. Alabado sea el Señor. Y eso es importante subrayarlo, notarlo. Gloria a Dios. Luego tenemos también, gloria a Dios, el bisabuelo de Noé, que fue Enos. Su nombre es muy parecido, Enos y, gloria a Dios, y Enoc. Uno con S y el otro sin S. Gloria a Dios. Pero ambos, alabado sea el Señor, Enoc caminó con Dios, amados hermanos, caminó con Dios, y el Señor determinó llevárselo a su bendita presencia. Y yo creo que esos testimonios, gloria a Dios, marcaron la vida de cada una de esas generaciones. Gloria a Dios. Y de manera muy especial a la vida de Noé. Porque qué lindo es tener en nuestra genealogía, tener el privilegio de en nuestras familias, nuestros antepasados, muchos de ellos hayan sido hombres y mujeres de Dios que hayan dejado, ¿verdad? O que han dejado un legado precioso para las otras generaciones. Creo que eso es importante y se debe tomar en cuenta. No solo para decir, qué bueno que vengo de una familia, de un padre pastor, de un abuelo pastor, de un bisabuelo, siervo del Señor, aleluya, pero para imitar la fe, gloria a Dios, y el testimonio de esos hombres y mujeres de Dios. Y dice la palabra que Noé dio gracia delante de Dios, y era un varón justo, era perfecto en sus generaciones. Con Dios caminó Noé. Aleluya. ¿Cuánto damos gloria al Señor? Aleluya. Y esto sucedía en medio de una generación que estaba corrompida por el pecado, la maldad. Gloria a Dios. Noé decidió ser fiel a Dios, no contaminarse como la mayoría lo estaban haciendo. Alabado sea el Señor. Ahora bien, en ese tiempo los hombres vivían muchísimos años. Alabado sea el Señor. Hablamos de 900 años, 600 años. Noé con 500 años comenzó a engendrar hijos y engendró 3 hijos. Pero yo estaba orando y meditando, y el Señor me dijo: habla de la mujer de Noé. Tiene que hablar de la mujer de Noé, porque siempre detrás, o mejor dicho, al lado de un hombre de Dios hay una mujer de Dios. Bendito sea el Señor. Aleluya. Y muy poco se habla de la mujer de Noé. De hecho, no se dice ni su nombre. Pero que cuando usted estudia bien, gloria al Señor, y los que estamos casados por la gracia de Dios y tenemos esposas, ayudas idóneas que han sido de bendición y un eje clave importante para la familia, para los hijos y aún para uno como esposo, no podemos dejar fuera, no podemos dejar de hablar un poco acerca de aquella mujer que fue privilegiada. Gloria a Dios. Yo creo que Noé oró mucho, porque la tierra estaba corrompida. Recuerde, amados hermanos, que ya en el capítulo 6, los hijos de Dios comenzaron a hacer mezclas y a casarse con las hijas, o las que eran de la descendencia de Caín. Gloria a Dios. Y se necesitaba orar mucho para tomar una decisión: ¿con qué mujer voy a casarme? Noé, como hombre, él veía la necesidad de casarse. Yo creo que todo varón, gloria a Dios, también en algún momento de su vida siente la necesidad de unir su vida con una mujer y formar una bonita familia. A mí me pasó, gloria al Señor, y agradezco a Dios por ese hermoso privilegio. Y no es pecado, además, que un joven se sienta atraído por una muchacha, pero es importante orar. Gloria a Dios. ¿Con qué joven casar? Gloria a Dios. Ya Noé tendría ya unos 480 años. Porque si comienzan a entrar a los 500, debemos entender, la Biblia no dice a qué edad se casó. Pero pongamos unos 480, 490, por ahí. Gloria a Dios. Dios le dio una hermosa esposa. Porque el que halló esposa, ¿yo qué? El que halló esposa, dice la palabra, halló el bien y alcanzó la benevolencia de Jehová. Proverbios 18:22. Porque no es bueno que el hombre esté solo. Al principio Dios vio que Adán estaba allí en el huerto, tan lindo el huerto, rodeado de animales y de cosas hermosas, como era la creación, gloria al Señor, o es la creación en aquel tiempo. Aleluya. Dios dijo: no es bueno que el hombre esté solo, le haré ayuda idónea para él. Y el Señor le dio una esposa. No le dio 2 ni 3, le dio una esposa que fue además formada por Dios de una costilla del varón. Hizo caer Dios un sueño profundo en Adán, gloria a Dios, y mientras él dormía, tomó una de sus costillas e hizo una esposa, una mujer, y la trajo al hombre. Y Adán se gozó, alabó a Dios y dijo: esto es ahora hueso de mi hueso, carne de mi carne. Gloria a Dios. Y se le da el nombre de ayuda idónea. La esposa es la ayuda idónea. Por muy espiritual que fuera Noé, y que lo era un hombre de Dios que caminaba con Dios, gloria a Dios, él tenía necesidad de casarse. Es que usted no deja de ser espiritual. Gloria a Dios. Con unir su vida en el santo estado del matrimonio con una mujer y una mujer con un varón. Al contrario, dos son más que uno. Y es una bendición, es una ayuda. Y ante el proyecto que tenía que llevar a cabo Noé, que no era cualquier cosa tampoco, él necesitaba una ayuda idónea. Oh, amados, los que estamos casados aquí, yo quiero hablar por ustedes. Gloria a Dios, que hubiese sido de muchos de nosotros y nuestras esposas. Bueno, quiero hablar por mí. Gloria al Señor. Mi esposa ha sido, es una bendición para mí, para mis hijos, para nuestros nietos. Alabado sea el Señor. Y ha sido una mujer importante, gloria a Dios, en mi vida, en el desarrollo, aún en el ministerio y en todas las demás áreas, como madre, como abuela, gloria a Dios, como esposa de pastor. Ella no está sentadita en una banca ya, ignorada en la iglesia. Gloria al Señor, habiendo tantas mujeres, tantas señoritas, gloria a Dios, tiene un trabajo, pero grande. Y yo agradezco a Dios por la vida de mi esposa, porque es una ayuda, realmente es una ayuda. Gloria a Dios, como creo que cada pastor también, gloria al Señor, Dios los ha bendecido con esposas que son de bendición. Al nombre de Cristo damos gloria. Ahora, Noé decidió, luego de casarse, porque primero es casarse, conforme el orden bíblico, gloria a Dios, lo primero es casarse. Dios no aprueba la fornicación. Pues honroso sea en todos el matrimonio, dice Hebreos capítulo 13, verso 4. Honroso sea en todos el matrimonio y el lecho sin mancilla. Así que la fornicación no es una práctica que agrade a Dios. Y todo joven debe cuidarse, debe guardarse. Debe guardarse para Dios. Y muchacha, para ese varón que va a ser su esposo. Varón, guardarse para esa joven que va a ser su futura esposa. En un tiempo donde también es normal la unión libre. Muchos lo ven como normal. Se veía en el tiempo de Noé y en este tiempo mucho más. Pero en el pueblo del Señor no es así. Entre nosotros, los hijos de Dios, no sucede de esa manera. La joven se guarda para Dios. El joven también. Pues por ahí hay un concepto de que el varón no tiene nada que perder, que el varón no tiene que las muchachas sí, que las mujeres sí, las jóvenes. Tanto el varón como la mujer, ambos deben guardarse. Gloria a Dios, hasta el día que determinen casarse y unir sus vidas en el santo estado del matrimonio. Alabado sea el Señor. ¿Cuánto damos gloria a Dios? Una vez casado Noé, disfrutando de la bendición de estar casado, es una bendición, es un privilegio el que halló esposa. Repito Proverbios 18:22. Halló el bien y alcanzó la benevolencia de Jehová. Esto también está siendo muy atacado en este tiempo, el matrimonio. Ya en muchos lugares, hermano, en muchas partes del mundo, ya el concepto del matrimonio, ya en muchos lugares, y eso caducó. Dice, no, ¿para qué? ¿Para qué casarse? Pero conforme la palabra del Señor y la experiencia que muchos hemos tenido, gloria a Dios, aconsejamos, gloria a Dios, y le decimos que es bueno casarse en el Señor. El apóstol Pablo aconseja a los corintios y a los jóvenes que no tenían don de continencia, gloria a Dios, que se casaran, que en lugar de estar dándose o fornicando, que se casaran. Alabado sea el Señor. Y es bueno el matrimonio. Es bueno compartir su vida, gloria a Dios, querido hermano, con una mujer que al igual que usted ama a Dios, sirve a Dios, teme a Dios, y que ambos van a caminar, gloria a Dios, en la misma dirección. Por eso no es bueno hacer yugo desigual. Gloria, mire cuántos jóvenes tenemos acá, pastores. Esta convención es de la familia. Y estos temas Yo creo que se tocan en todas nuestras iglesias, pero siento la inspiración del Señor, aleluya, gloria a Dios, de manifestarle esto en el nombre del Señor. Aleluya, busque a Dios, haga un yugo correcto. Gloria a Dios, donde ambos puedan servir al Señor. Y si usted de pronto tiene algún llamado al ministerio, hay jóvenes, hermano, que Dios tiene tratos con ellos, y hace mucho tiempo el Señor hasta les ha hablado de muchas formas que los necesita en su obra. Entonces usted debe mirar que la muchacha con la cual usted se vaya a enamorar y luego casar sea una joven, no solo que esté en la iglesia, que sea una joven espiritual, que ame a Dios y que también sienta ese deseo de servir a Dios, y tal vez hasta un llamado de parte del Señor. ¿Cuánto damos gloria a Dios? Sí, conozco muchos jóvenes que una vez que se casaron se apagaron. En su juventud eran una belleza, estaban en la iglesia, era, hermano, una bendición tremenda, algunos hasta atendiendo ya anexos, e hicieron una mala elección, gloria a Dios, y hasta ahí llegó. O sea, que no le suceda a usted, querido joven. El matrimonio también es para toda la vida, es hasta que la muerte los separe. Alabado sea el nombre de Cristo. ¿Cuánto damos gloria al Señor? Ahora, este lindo matrimonio, Noet y su esposa, ellos decidieron tener una familia, ¿verdad? Tener hijos. Uno se casa, gloria a Dios también para eso. Yo creo que el mayor gozo de un esposo y una esposa es que Dios le conceda la bendición de luego tener hijos, los que Dios quiera darles. Alabado sea el Señor. Y a los 500 años comienza a engendrar Noé. Pero con 500 años él estaba como uno de 50. Gloria a Dios. Muy fuerte, muy todavía. Gloria a Dios. Muy fuerte. Alabado sea el Señor. Y si la responsabilidad de esposo es grande y la de esposa, luego se añade la responsabilidad de padre, que es aún mayor. La responsabilidad de estar casado es grande. Ya usted no es el soltero que, gloria a Dios, que no tenía de pronto tal vez el yugo. Gloria a Dios, ni la soltera que era antes, que usted iba y entraba y tal vez tenía cierta libertad en ese sentido porque no estaba casada o casado, pero ya casado. Gloria a Dios, ya las cosas cambian. Y está el testimonio de una pastora muy querida, que ella fue muy independiente desde muy niña. Ella la crió su abuela. Y gloria a Dios. Y comenzó en la obra misionera muy joven también, era muy en ese sentido. Gloria a Dios, ella estaba trabajando en la obra y era muy independiente hasta el día que se casó. Y el día que se casó, gloria a Dios, encontró pues como un freno.

no vas a ir. Y le estoy hablando de mi querida suegra que ha dado ese testimonio. Alabado sea el nombre del Señor, que Dios bendiga a esa sierva del Señor. Y así en el matrimonio, gloria a Dios. Pero puestos de acuerdo, qué lindo cuando el matrimonio se pone de acuerdo para ambos hacer la voluntad del Señor y formar un hogar, formar una familia y comenzar a tener también los hijos. Gloria a Dios. Sabemos, amados hermanos, que el Señor bendijo a Noé y a su esposa con 3 hijos. Los hijos son una bendición de Dios. El Señor me dio 3, yo hubiese querido más, y mi esposa también, pero aleluya, solo 3, 2 varones y 1 mujer. Alabado sea el nombre del Señor. Y si les digo, amados hermanos, ya como padre y abuelo, que es una responsabilidad grande, gloria a Dios, la de traer hijos al mundo es una responsabilidad enorme, pero es una bendición, aleluya, hacerlo en el Señor e instruirlo en los caminos de Dios. Que esto fue lo que hizo Noé. Él transmitió lo que él recibió de sus antepasados, la herencia que recibió, gloria a Dios, él la transmitió a sus hijos, gloria a Dios. Y en una generación, repito, donde era permitido de todo, se casaban, se recasaban, era normal que un hombre tuviera una mujer aparte de su esposa, que se casaran hoy y ya al mes se divorciaran y se volvieran a casar. Era muy normal todas esas prácticas de fornicación, de adulterio, hasta de homosexualidad. Pero aquellos 3 hijos varones tuvieron, gloria a Dios, una formación poderosa en el hogar. Todo comienza en el hogar. La enseñanza de papá y de mamá a sus hijos. Esa formación, ¿verdad? Tan linda que deben tener los hijos desde el hogar. Un padre y una madre no ausente, que está ahí, en las buenas, en las malas, está ahí, siendo de bendición. Amén. Los padres que habemos aquí, padres de hijos varones, sabemos, gloria a Dios, el trabajo que hay que realizar con todos los hijos, con las mujeres también, pero los hijos varones, le hablo por experiencia de 2 hijos varones. Hermano, gloria al Señor, yo no quiero asustarle, pero yo quiero decirle que es una responsabilidad, gloria a Dios, que hay que asumirla con seriedad, entendiendo que está en nosotros. Dios ha puesto en nosotros aquello de poder instruirlos, de poder formarlos para que lleguen a ser hombres de bien. Yo admiro a Noé, a la esposa de Noé, el trabajo. Ellos tuvieron que hacer un trabajo, pero preciosísimo, para lograr que aquellos 3 hijos no se descarriaran, gloria al Señor, sino que en el momento de casarse lo hicieran también con mujeres que fueron de mucha bendición para ellos y para el mismo Noé y su esposa. Porque ¿quiénes ustedes creen que ayudaron a Noé a construir el arca? Gloria a Dios, la esposa de Noé, los hijos de Noé, las nueras de Noé, gloria al Señor, estaban allí como una familia unida. Así debe estar la familia unida. Alabado sea el Señor, apoyando, siendo de bendición, los hijos, las nueras, los yernos. Alabado sea el Señor. ¿Cuánto bendecimos a Dios? Alabado sea el Señor. Dios le dio instrucciones a Noé de que construyera un arca, porque había decidido Dios, pues, aleluya, enviar un diluvio a toda aquella generación por causa del pecado y de la maldad que ya había subido también a la presencia de Dios.

0: Aleluya. Y Noé obedeció a Dios. Noé no cuestionó a Dios. Él le creyó a Dios y su esposa también le creyó a Dios. Y sus hijos, importante, también le creyeron a Dios. Y sus nueras de Noé también. El tiempo que duró Noé construyendo el arca, desde el día que el Señor le dijo, le dio las instrucciones, no fueron 2 ni 3 años. Yo meditaba, amados hermanos, que fue como aproximadamente como unos 100 años aproximadamente. También Dios dándole un tiempo de gracia, de misericordia a los hombres y a las mujeres de aquel tiempo para que se arrepintieran, para que escucharan el mensaje de Noé y le creyeran a Dios. Y en todos esos años le sucedía como nos sucede también a nosotros. No hay una familia perfecta. A veces llegan momentos difíciles al matrimonio, a los hijos. Llegan momentos de desánimo. ¿Cree usted que no llegó en algún momento el desánimo a Noé? Pero hay una esposa recordándole, gloria a Dios, la palabra: ánimo, hijo, ánimo, esposo. Habían unos hijos que en ocasiones animaban a los padres y los padres animaban a sus hijos. Gloria a Dios. En aquel proyecto que duró 100 años, yo creo que las críticas eran muchas, porque aquella generación no le creyó a Dios. Ellos se burlaban. Y estar en un ambiente así, donde usted es expuesto, ¿verdad?, a la burla, al bullying, gloria a Dios, no era nada fácil. Pero ellos le creyeron a Dios, ellos soportaron todo eso, gloria a Dios, porque sabían que era Dios el que había dado las instrucciones a su padre Noé. Y estaban allí como un solo, una familia unida, trabajando, gloria a Dios, en aquella gran embarcación. Gloria a Dios, bendito el Señor. También la familia que ora unida permanece unida. Y en la familia, queridos hermanos, tenemos que animarnos. No hay eso de un súper espiritual. Gloria a Dios, aleluya. Repito, hay momentos en toda familia, aún en la más perfecta que parezca, o aún en la más espiritual, hay momentos de prueba, hay momentos difíciles, pero con la ayuda del Señor, siendo Cristo el centro de nuestro hogar, de nuestra familia, podemos superar cualquier ataque, cualquier dardo del enemigo. Recuerdo en la etapa de padre con mis hijos pequeños, nos tocó, amados hermanos, criarlos, bueno, en el Señor, pero ya cuando tuvieron que ir a las escuelas, gloria a Dios, pues teníamos que estar de rodilla, teníamos que estar orando, teníamos que estar velando. Las escuelas allá en mi país, en ese tiempo, ahora han mejorado un poco, pero hermano, el usted dejar a su hijo pequeño y ver cómo entran con pistolas, con cuchillo, pandillas, gloria a Dios. No era una escuela privada que usted lleva a su hijo, era una escuela pública donde ahí los muchachos entraban. Y ya la etapa de la adolescencia, que es una etapa, gloria a Dios, crucial, una etapa importante en los jóvenes, en los adolescentes, no, estábamos, hermano, ahí con mi esposa, gloria a Dios, orando, supervisando, clamando a Dios. Pero cuando lo dejábamos en la escuela, casi, hermanos, salíamos llorando, viendo la situación en las escuelas, las pandillas, gloria a Dios, con armas y tantas cosas, gloria a Dios. Pero orábamos a Dios. Ellos llegaban de la escuela, gloria a Dios, y le dábamos una palabra, los ministrábamos. En ocasiones íbamos al salón de clases. Mi esposa también llegaba, gloria a Dios. Y fue una lucha, no de un día, de 2 días, de mucho tiempo, gloria a Dios. Recuerdo que en una ocasión mi hijo mayor comenzó a hacer amistad con un pandillero en el colegio. Un muchacho que luego supimos que hasta lo mataron. Y al darnos cuenta de eso, ese muchacho estaba todo tatuado, pues era un delincuente. Poder en el nombre del Señor. Y estaba, él hizo amistad con ese muchacho. Gloria a Dios. Pero, amados hermanos, la enseñanza en casa, las oraciones de papá y de mamá, porque todo eso puede suceder y sucede aún en las mejores familias, familias cristianas. Gloria al Señor. Hay cosas que de pronto no vamos a poder evitar, pero sí con la ayuda del Señor, reclamando las promesas de Dios. Pero yo y mi casa serviremos a Jehová. Bendecido el nombre del Señor. Y le arrebatamos, hermano, le arrebatamos al mismo diablo de sus garras, gloria a Dios, a nuestro hijo, orando, clamando, aleluya, llevándolo también al ambiente de la oración. Hasta el momento, bueno, que hizo una buena elección, se casó, formó un hogar, una bonita familia y demás. Y ya como que la responsabilidad como que merma un poco cuando se casan y forman ya sus hogares, sus hijos. Gloria a Dios, luego vienen los nietos. Alabado sea el Señor. Ahora vemos, amados hermanos, que trabajaron muy fuerte todos esos años para edificar el arca. Gloria a Dios. Y a pesar del desánimo que tal vez llegó, o del desaliento, de las críticas, ellos se mantuvieron ahí firmes en la fe. Recuerda, amados, que no llovía sobre la tierra. Eso también, pues, gloria a Dios, es importante notarlo, porque Noé era algo nuevo para Noé. Ellos nunca habían visto llover. Y está haciendo un arca. Gloria a Dios, y Dios le dice que, amén, que era para que ellos se salvaran, él, su casa, y todos los que deseaban o querían entrar, ¿no? Que por cierto, solo la familia de Noé fueron los únicos que entraron al arca, 8 personas. Pero no llovía en aquel tiempo, no llovía. Gloria a Dios, así que esto fue un proyecto de fe, trabajaron por fe, sin ver todavía nada, ellos estuvieron allí trabajando. Gloria a Dios. Hasta que terminó la gran edificación. Alabado sea el Señor. El tema es familia de bendición para las generaciones. Yo creo que esta es una familia de mucha bendición, una familia que impacta a muchas generaciones, que ha impactado a muchas generaciones. Gloria a Dios. Con el ejemplo que ellos le dejaron a los suyos. Gloria al Señor. En el capítulo 7, en el verso 1, dice que luego Jehová, dijo luego Jehová a Noé: entra tú y tu casa en el arca, porque a ti he visto justo delante de mí en esta generación. Así que el Señor lo invita, quien inauguró el arca, yo creo que fue el Señor, y lo invita: entra tú y toda tu casa en el arca. Gloria a Dios. Y ellos obedecieron, hermano, obedecieron al Señor. Ya era el momento de entrar al arca. Primeramente el padre y luego los hijos. Entra tú y toda tu casa. ¿Qué dice Hechos capítulo 16? Aleluya, verso 32. Cree en el Señor Jesucristo y serás salvo tú y toda tu casa. Gloria a Dios. Así que todo el esfuerzo de Noé y su familia valió la pena, el sacrificio, el resistir las críticas y demás, porque llegó el momento, amados hermanos, de entrar al refugio que ellos estaban preparando. Gloria al Señor. Bendecido el nombre de Jesucristo. Queridas familias, aunque en ocasiones seamos el objeto de burla, aunque en ocasiones el mundo se ría, se burle de nosotros, No se llamen locos, no llamen fanáticos. ¿Qué hacen esos ahí dando palmas, cantando? No se desanime. Aleluya, cobre ánimo. Estamos haciendo algo bueno, una gran obra para bendición nuestra, para nuestros hijos, para las nuevas generaciones, para los que están por venir. Ese es el legado más grande que podemos dejarle a los nuestros. Gloria al Señor, una vida de entrega, de sacrificio, de oración, aleluya, de trabajo en la obra del Señor. ¿Cuánto bendecimos su nombre? Y luego tener o ver los frutos, el resultado, gloria a Dios, del trabajo que papá realizó, que mamá realizó con sus hijos, verlos, gloria al Señor, aleluya, sirviendo también al Señor. Eso es algo que la verdad que es algo maravilloso. Nada puede compararse, hermano. En un tiempo donde la gente solo busca la fama, el dinero, familias que lo único que le interesan es, gloria a Dios, las cosas materiales, y arriesgan y aún exponen hasta sus propios matrimonios e hijos por lograr algo material. Pero qué triste, gloria a Dios, querer ganar el mundo, granjear todo el mundo y querer lograr tantas cosas, gloria a Dios, y la familia perdida y los hijos perdidos, y la familia no quiere saber nada del Señor. Aleluya. Y bueno, no generalizamos con esto, pero casi siempre se examina en qué falló ese padre, en qué falló esa madre. Gloria al Señor, cuando todos sus hijos, gloria a Dios, se han descarriado, se han ido al mundo. Algo dejó de hacer papá, algo dejó de hacer mamá. Gloria al Señor. Y yo creo que nunca es tarde para enmendar cualquier situación, cualquier cosa que usted tal vez se esté dando cuenta que está afectando, gloria a Dios, a su familia, a su matrimonio, a sus hijos, en el nombre del Señor. Aleluya. Hay cosas que hay que sacrificar, hermano. Gloria a Dios. Aún, gloria a Dios, cosas que no son, que no es pecado, pero que entendemos, alabado sea el Señor, que nos va a absorber de tal manera que vamos a dejar de atender, gloria a Dios, a aquellos que el Señor ha puesto a nuestro cuidado. Allí en Estados Unidos se da mucho que padres viajan buscando el sueño americano, viajan de muchos países, partes del mundo, ellos solos, dejan a sus esposas allá con sus hijos y pasan años. Me ha tocado ver que han llegado a la iglesia hermanos que llevan años en Estados Unidos trabajando, mandándole dinero a la familia allá para que vivan un poco mejor, pero lo que necesitan esos hijos, gloria al Señor, no es dinero. Necesita la presencia de papá, de mamá. Alabado sea el Señor. Allí en las buenas, en las malas, en los momentos difíciles, Jehová proveerá. No se mueva, querida hermana. Aleluya, querido padre, dejando a los suyos. Gloria a Dios, cuide lo que Dios le ha dado. Necesidad hay donde quiera. Y lo que hemos visto que en el país próspero del mundo, la gente que se mueve fuera de la voluntad de Dios no le va nada bien, no van a lograr mucho, luego pierden hasta la familia. Un día se acercó una persona y me dijo: aconséjeme, pastor, porque escuché que mi esposa en tal país, escuché que andaba con otro hombre. Y yo le dije: ¿cuántos años usted lleva en este país, hermano? Más de 12 años. ¿Qué pretendía él? Que su esposa, que ni cristiana era, se iba a guardar para él, cuando tampoco él lo estaba haciendo, gloria al Señor, porque luego supimos que andaba con mujeres. Entonces me dijo: aconséjeme porque quiero pagarle a alguien que le dé una paliza. Y ella le dijo: no, la paliza hay que dársela a usted por irresponsable. por abandonar su esposa, abandonar a sus hijos. Gloria a Dios, no abandone lo que Dios te ha dado. Cuídalo. Gloria al Señor. Al nombre de Cristo sea la gloria. Familia de bendición. Aleluya a las generaciones. Gloria a Dios. Y entró Noé y entró su familia allí juntos, ¿verdad? Gloria a Dios en el arca. No se revelaron los hijos ni las nueras. A veces se habla, gloria a Dios, de que la suegra, las nueras hablan de que la suegra, que los suegros. Pero hermano, yo creo que la esposa de Noé era una suegra excelente. Como deben ser las suegras, ganarse a las nueras, por favor. Gloria a Dios, gánese en el Señor. Oído la suegra, porque ese mal concepto que hay por ahí de que la suegra, que los... Yo quiero decirle, hermano, que mi suegra es mi segunda madre. Gloria al Señor. Y nos casamos muy jóvenes y aún salimos a la obra misionera. Gloria a Dios. Y estábamos trabajando casi en la misma ciudad. Y ha sido una bendición, gloria a Dios, la hermana Zeida, el hermano David y esta hermosa familia que mencionaba el pastor, la familia Vizcay. Soy un hombre privilegiado, bendecido de que Dios me haya concedido la bendición de ser parte de esta hermosa familia, que no es perfecta, pero es una familia que teme a Dios, que ama a Dios. Yo creo que debe ser un privilegio para una iglesia, aleluya, para una obra, tener familias que temen a Dios, que dejan un legado. ¿Por qué sentirse mal? ¿Por qué pensar mal? Hay que alabar al Señor y dar gracias a Dios por familias como las de ustedes, que están aquí, muchos de ustedes, que están marcando la diferencia, que están diciendo si se puede con la ayuda del Señor. Creo que el único que no se goza es el diablo. Pero nosotros nos gozamos ver familias unidas, sirviendo al Señor, siendo de bendición en esta preciosa noche. Querido hermano, la clave es Cristo. No deje a Cristo por nada. La clave es invitar a Jesús, si usted no lo ha hecho, a su hogar. Y decirle: Jesús, sé tú el centro de mi hogar. Gloria al Señor. Yo creo que es una buena noche. Pudiéramos, amados, hablar más, pero hasta aquí. Dios salvó a la familia de Noé. Dios quiere salvar tu familia. ¿Está usted dispuesto, querido varón, como padre de familia, como sacerdote de su casa, como aquel hombre a quien Dios ha responsabilizado de su esposa y de sus hijos, como quien también un día va a dar cuenta a Dios por aquellos que el Señor ha puesto en tus manos? Yo creo que es una buena noche para tomar la decisión de decirle: Señor, yo quiero que tú seas el centro de mi hogar. Yo no quiero que los míos se pierdan. Aleluya. Quiero que ellos también te sirvan y sean de bendición. Aquí hay padres que están batallando con hijos descarriados. Quiero animarles y decirle: no desmaye. Gloria a Dios, porque el día menos pensado, por sus oraciones, por su perseverancia, ese muchacho, esa joven va a volver en sí. Va a volver. Aleluya. ¿Cuánto damos gloria al Señor en esta hora? Al nombre de Cristo sea la gloria. Yo quiero invitarles en esta preciosa noche. Gloria a Dios, que se ponga en pie. Gloria a Dios. El Señor necesita familias como la de Noé. Hombres y mujeres que le crean a Dios, que estén dispuestos a pagar el precio para dejarle un legado de bendición a las generaciones, a sus hijos y a las demás generaciones. Dios bendiga, Dios bendiga. Dios bendiga. El Señor está dispuesto a ayudarte. Él es tu fortaleza, Él es tu ayuda. Él está aquí. Él se preocupa por cada hogar. Dios ama a la familia. Alguien más, hermano. Oh, gloria a Dios. Gloria a Dios. Si tal vez usted ha abandonado a los suyos, dígale: Señor, perdóname. Hoy me arrepiento. Aleluya, sé propicio y concédeme el privilegio de conquistar nuevamente a los míos. Tal vez no he sido de mucha bendición. Aleluya, como padre, tal vez hermana como esposa, tal vez querido joven como hijo, como hija. Pero Jesús está aquí para ayudarte. Él está aquí para unir tu hogar, tu matrimonio. Alabado sea el Señor. Familias de bendición. Familias de bendición para sus generaciones en esta hora. ¿Alguien más desea en esta noche? ¿Alguien más que quiere decirle: Señor, yo quiero que tú me ayudes? No quiero que siga pasando el tiempo lamentándome de ver tal vez a un hijo descarriado sin hacer nada. Aleluya. Es tiempo de doblar rodillas, hermano. Arrebátale a los tuyos, al enemigo, en ayuno, en oración. Dios te va a conceder esa victoria. No diga que todo está perdido. Aún hay esperanza. Alabado sea el nombre del Señor. Aleluya. Oh, gloria a Dios. Ríndete al Señor. Ven a Él en esta preciosa hora. Gloria al Señor. Familias de bendición para su generación. Familias de bendición para esta nación, para este pueblo. Alabado sea el nombre del Señor. Amado Dios y Padre que estás en gloria, te damos gracias, Señor, por la familia de Noé y el testimonio de ellos, que se mantuvieron firmes, fieles durante el proceso de la construcción de aquella arca, y fueron salvos y entraron todos ellos y escaparon del juicio tuyo, Señor. Mira cuántas familias habemos aquí en esta noche. Mira cuántos esposos, esposas que hoy pasan, aleluya, implorando tu ayuda, tu fortaleza, tu socorro. Fortalécele, Señor. Fortalece a ese padre. Fortalece a esa esposa. Aleluya. Fortalece a esos hijos. Glorifícate en cada hogar. En el nombre de Jesús. Pero yo y mi casa.
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Cualquiera que sea la voluntad que tenga o la etapa de la vida en la que se encuentre, es fácil sentir que está atrasado. No está casado todavía, su carrera profesional nunca se ha materializado, ya debería haber logrado esto y aquello. Esto es Pautas para Vivir. Cuando quedamos atrapados en estos pensamientos, no estamos pensando como lo hace Dios. Dios no se limita al aquí y ahora. No hay fechas de vencimiento en sus planes y propósito para nuestras vidas. Mavis Orton era una enfermera británica de 26 años que siempre

0: había querido hacer misiones. Estaba preparando sus maletas para ir a Tailandia cuando su madre sufrió un grave derrame cerebral. La madre de Mavis necesitó de su cuidado durante los siguientes 20 años. Después de la muerte de su madre, se puso en contacto con varias agencias misioneras. «Es demasiado tarde, eres muy mayor», le decían. Pero Mavis insistió. Finalmente, una agencia la aceptó para trabajar en Filipinas. Con sus habilidades como partera, se dirigió a una zona pobre con una alta tasa de mortalidad. Alquiló una pequeña casa y dio origen al Centro de Maternidad Shalom. Décadas más tarde, a los 77 años, todavía seguía sirviendo, cuando fue honrada por la reina Isabel. Miles de bebés habían llegado sanos y salvos al mundo, y sus madres estaban bien. Todo porque Mavis sabía esto. Nunca es demasiado tarde para que Dios cumpla su propósito en nuestras vidas.
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0: Es la fuente del amor. Dar gracias es cuestión de educación. Ser agradecidos es depende de la relación que tengamos con nuestros padres. Hay gente que sabe dar gracias, pero no son gente agradecida. Agradecido de Dios por darnos a su Hijo que vino a salvarnos.

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Hey, vamos a cantar juntos.

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1: Hay momentos en los que sentimos que el reloj avanza y las respuestas de Dios no llegan. Nos preguntamos si la promesa se cumplirá o si aquello que esperamos alguna vez sucederá. Sin embargo, la palabra de Dios nos enseña que Él nunca llega tarde. Su tiempo es perfecto porque ve lo que nosotros no podemos ver. A veces queremos respuestas inmediatas, pero Dios está preparando circunstancias, abriendo caminos y trabajando en nuestro corazón. Lo que parece una demora puede ser protección, preparación o dirección divina. La Biblia dice en Eclesiastés 3:11 que Dios todo lo hizo hermoso en su tiempo. No en nuestro tiempo, sino en el suyo. Y cuando ese momento llega, comprendemos que esa espera tiene un propósito. Si hoy estás cansado de esperar, no pierdas la esperanza. Dios sigue obrando aún en el silencio. Confía, persevera y permanece fiel. Lo que Él ha determinado para tu vida llegará en el momento exacto, ni antes ni después. Porque cuando Dios abre una puerta, nadie puede cerrarla. Y cuando cumple una promesa, nadie puede detenerla. 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
2: Pero en cuanto a mí, el acercarme a Dios es el bien. He puesto en Jehová el Señor mi esperanza para contar todas tus obras. Salmo 73, 28. 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

Yo no sé hoy cómo hayas venido aquí a este lugar, pero hoy yo declaro en el nombre de Jesús que por la fe hoy se rompen las cadenas. Hoy yo declaro que por la fe se va la enfermedad. Hoy yo declaro que por la fe se levantan verdaderos adoradores.

sentimos que el reloj avanza y las respuestas de Dios no llegan. Nos preguntamos si la promesa se cumplirá o si aquello que esperamos alguna vez sucederá. Sin embargo, la palabra de Dios nos enseña que Él nunca llega tarde. Su tiempo es perfecto porque ve lo que nosotros no podemos ver. A veces queremos respuestas inmediatas, pero Dios está preparando circunstancias, abriendo caminos y trabajando en nuestro corazón. Lo que parece una demora puede ser protección, preparación o dirección divina. La Biblia dice en Eclesiastés 3:11 que Dios todo lo hizo hermoso en su tiempo. No en nuestro tiempo, sino en el suyo. Y cuando ese momento llega, comprendemos que esa espera tiene un propósito. Si hoy estás cansado de esperar, no pierdas la esperanza. Dios sigue obrando aún en el silencio. Confía, persevera y permanece fiel. Lo que Él ha determinado para tu vida llegará en el momento exacto, ni antes ni después. Porque cuando Dios abre una puerta, nadie puede cerrarla. Y cuando cumple una promesa, nadie puede detenerla. 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Dios.

He aquí que yo les traeré sanidad y medicina, y los curaré, y les revelaré abundancia de paz y de verdad. Jeremías 33:6. 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
1: Hay momentos en los que sentimos que el reloj avanza y las respuestas de Dios no llegan. Nos preguntamos si la promesa se cumplirá o si aquello que esperamos alguna vez sucederá. Sin embargo, la palabra de Dios nos enseña que Él nunca llega tarde. Su tiempo es perfecto porque ve lo que nosotros no podemos ver. A veces queremos respuestas inmediatas, pero Dios está preparando circunstancias, abriendo caminos y trabajando en nuestro corazón. Lo que parece una demora puede ser protección, preparación o dirección divina. La Biblia dice en Eclesiastés 3:11 que Dios todo lo hizo hermoso en su tiempo. No en nuestro tiempo, sino en el suyo. Y cuando ese momento llega, comprendemos que esa espera tiene un propósito. Si hoy estás cansado de esperar, no pierdas la esperanza. Dios sigue obrando aún en el silencio. Confía, persevera y permanece fiel. Lo que Él ha determinado para tu vida llegará en el momento exacto, ni antes ni después. Porque cuando Dios abre una puerta, nadie puede cerrarla. Y cuando cumple una promesa, nadie puede detenerla. 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
1: Hay momentos en los que sentimos que el reloj avanza y las respuestas de Dios no llegan. Nos preguntamos si la promesa se cumplirá o si aquello que esperamos alguna vez sucederá. Sin embargo, la palabra de Dios nos enseña que Él nunca llega tarde. Su tiempo es perfecto porque ve lo que nosotros no podemos ver. A veces queremos respuestas inmediatas, pero Dios está preparando circunstancias, abriendo caminos y trabajando en nuestro corazón. Lo que parece una demora puede ser protección, preparación o dirección divina. La Biblia dice en Eclesiastés 3:11 que Dios todo lo hizo hermoso en su tiempo. No en nuestro tiempo, sino en el suyo. Y cuando ese momento llega, comprendemos que esa espera tiene un propósito. Si hoy estás cansado de esperar, no pierdas la esperanza. Dios sigue obrando aún en el silencio. Confía, persevera y permanece fiel. Lo que Él ha determinado para tu vida llegará en el momento exacto, ni antes ni después. Porque cuando Dios abre una puerta, nadie puede cerrarla. Y cuando cumple una promesa, nadie puede detenerla. 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

sol naciente, tengo el corazón colmado de gratitud ferviente. En un papel no lograría escribir mis pensamientos.

Porque yo sé los pensamientos que tengo acerca de vosotros, dice Jehová, pensamientos de paz y no de mal, para daros el fin que esperáis. Jeremías 29:11. 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
1: Juan y Ana contrajeron matrimonio hace unos días. Según los que conocen a la pareja, tienen todas las posibilidades de ser felices. Tuvieron un noviazgo lleno de dicha, lograron aunar ilusiones, su amor es plenamente correspondido. Sintieron muy en lo profundo el hecho de que se unían para toda la vida, que enfrentarían las dificultades con valentía, que la lucha por la vida la iniciaban juntos y con fe en Dios. Es decir, entraron por la puerta de su nuevo hogar usando no solo los corazones, sino también sus mentes. Ellos saben que los problemas pueden llegar a interferir en el amor. Y no les tomará de sorpresa asuntos tales como el hacer frente a los gastos que demanda el mantenimiento de la familia o la relación amistosa con los parientes políticos. Saben también que el sexo juega un importante rol en su nueva vida. Tomaron en cuenta además lo relativo a sus íntimas convicciones con respecto a la fe en Dios y a la vida cristiana. Y en cuanto a la personalidad de cada uno, eso que nos hace individuos, entendieron que no iban a oponerse el uno sobre el otro, que no sería asunto de establecer quién manda, sino de buscar un entendimiento y tolerancia con respecto a la manera de ser de cada uno. Y aquí radica mucho de lo que crea problemas en el matrimonio, porque la personalidad que dejamos ver es solo una pequeña parte de una gran masa que llevamos dentro. Como alguien dijo, es una pequeña isla que aparece en medio del mar, que se ve solo una pequeña parte, porque la base, el cuerpo importante, se encuentra escondido bajo el océano. Esa pequeña parte que se ve es lo que hace nuestra conducta diaria, a nuestras relaciones, a nuestros hábitos. Juan tendrá que aceptar esa forma de ser de Ana, tan activa y bulliciosa, y por su parte Ana aceptará a Juan tal como él es, algo desprolijo y no muy rápido en su andar. Porque el matrimonio, lejos de ser un reformatorio para alguien, es justamente lo opuesto. Es el estado donde seremos y actuaremos en la manera más libre y más suelta. Cuando ellos contrajeron matrimonio, buscaron la bendición de Dios, que es como pedirle a Dios que viniera a su nuevo hogar, que entrara a su casa y se quedara para siempre. Y eso es lo más sabio que se pueda decidir, porque, como dice la Biblia, si Jehová no edificare la casa, en vano trabajan los que la edifican. Y es justamente lo que entendieron Juan y Ana en aquella ceremonia nupcial. Invitaban a Jesús, el Maestro, el Salvador, el Señor de sus vidas, le invitaban para que se quedara con ellos para siempre. Esto hace a la verdadera felicidad de la familia, la bendita presencia de Dios, edificándola a diario. María Miranda aquí les dice, hasta pronto, mis amigas.
0: Esperamos que esta plática haya sido de su agrado y vuelva a escucharnos a esta misma hora y punto del dial. Si usted lo desea, escriba a María Miranda, P.O. Box 696, Pasadena, California 91102, Estados Unidos. Con la ayuda de Dios, volveremos a estar con usted. Nos despedimos con un sincero Dios le bendiga y guarde en todos sus caminos.

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1: Un sacrificio solo es un acto de amor si logra algo para ti. Imagina un hombre que le dice a su novia, te amo, pero ella no lo cree. Así que él salta de un barranco mientras grita, te amo. Esa no es una demostración de amor, es una demostración de locura. La muerte de Cristo por nosotros en la cruz es una demostración del amor de Dios, debido a lo que consiguió a nuestro favor. Él tomó nuestro lugar, Él llevó nuestro castigo. La ira divina fue quitada de nosotros y puesta sobre Jesús, quien nunca pecó. Dios demuestra su amor por nosotros en que, siendo aún pecadores, Cristo murió por nosotros.
2: Pero en cuanto a mí, el acercarme a Dios es el bien. He puesto en Jehová el Señor mi esperanza para contar todas tus obras. Salmo 73, 28. 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
1: El hombre le puso punto final a su obra. Luego contempló lo que había escrito. Había sido el trabajo de 19 largos años, pero ahí estaba, por fin completa. Toda una obra de la vida del hombre, convertida en 29.604 páginas de texto. Ahora que su creación está impresa, todos los tomos juntos tienen una altura de casi 2 metros. Su autor, Alekos Kosis, de nacionalidad griega, hizo imprimir su obra en Nicosia, isla de Chipre. Su título, La vida. La noticia no dio los detalles abordados por el autor. Si Alekos Kosis escribió la historia de su propia vida, tiene que haber sido una vida llena de actividades. Si escribió sobre la humanidad, tiene que haber revelado la vida de muchos hombres, pues eran casi 30.000 páginas de texto, no poca cosa. Para hacer comparación, una Biblia puede tener unas 1.200 páginas. Don Quijote de la Mancha, la obra monumental de Miguel de Cervantes, tiene en algunas ediciones 960 páginas. La obra de Alekos, cerca de 30.000 páginas. Cuando mis ojos recogieron esta noticia, 2 cosas vinieron a mi mente. Una, toda persona está, sea que lo reduzca a forma escrita o no, componiendo una obra. La realidad suya, mi amigo, sus victorias, sus derrotas, son todo un comunicado, que sea que se escriba o no, es como quiera, el mensaje suyo. Y 2, toda vida tiene una secuela, una trascendencia. Todos estamos haciendo algo con nuestra existencia que va más allá de los simples hechos de cada día. Estamos escribiendo una biografía, y es la nuestra. Y nuestra vida, queramos o no, mi amigo, está comunicando algo, está comunicando hacia algún fin. Permítame preguntarle, amigo, ¿hacia dónde va la vida suya? ¿Qué rumbo lleva? ¿Qué mensaje está dando? ¿Qué le está dejando usted a sus congéneres? ¿Qué historia está usted escribiendo? Hay, en términos mayores, 2 mensajes que podemos dejar. Uno lo expresa magistralmente el sabio Salomón. Vanidad de vanidades, todo es vanidad. El otro es el mensaje del apóstol Pablo. Y lo cito aquí. He peleado la buena batalla. He acabado la carrera. He guardado la fe. Por lo demás, me está guardada la corona de justicia. ¿Cuál de esas 2 reflexiones, amigo, está la vida suya dictando? Porque quiera o no, sus pensamientos se convierten en hechos. Sus hechos se convierten en hábitos. Y sus hábitos en carácter. Y su carácter en destino. Rinda, mi amigo, juntamente con su vida, cada uno de sus pensamientos a Dios. Él le dará la corona de justicia, pero sepa que tiene que entregarle su vida entera al Señor Jesús. Esa será la mejor entrega que usted podrá darle a las generaciones futuras.
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